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es universal. La mentira es universal. Todos mentimos. Todos debemos mentir. La prudencia consiste en saber mentir con fines laudables. Hay que mentir para hacerle bien al prójimo. En una palabra, hay que mentir sanamente, por humanidad. Hay que mentir francamente, hay que mentir con valor, hay que mentir con la cabeza erguida. No hay que mentir con egoísmo, no hay que mentir con crueldad. Hay que mentir con tortuosidad y con miedo. Hay que mentir como si estuviéramos avergonzados de la mentira. La mentira es noble. Libremos al mundo de la funesta verdad que lo aqueja. La mentira nos hará grandes y buenos y bellos. Vivimos de una planeta en el que la naturaleza miente sin cesar. ¿Pero qué puedo yo agregar? Novicio como soy en el noble arte de la mentira. En vano intentaría ponerme al nivel de los miembros de esta buena sociedad. Mintamos, señores, pero sepamos mentir. Ya que la mentira es una ley ineludible, sepamos cuándo debemos mentir y cuándo no debemos mentir. ¿Quién podría establecer las reglas precisas para saber si en un caso procede la mentira o si debemos evitarlo? Esta es una función delicadísima que, a mi entender, solo puede ser consensuadamente desempeñada por una asociación como la vuestra, formada de personas, puedo decirlo sin adulación, a quienes una larga práctica profesional acredita como maestros en el arte de la mentira.

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2: ¿La trajiste?
3: Sí. ¿Quieren agüita?
2: Sí.
3: Me cansé, ¿eh?

0: bien? Dale, amigo.
1: Estoy bien.
2: Sí.
3: Gracias.
2: ¿Tienes agua?
4: Filipo.
2: Creo que
5: Guido.
4: Hola,
5: vida. No como 18, pero sin filtro.
2: Yo quiero.
6: No le gusta filtro.
2: No le gusta fútbol sin filtro.
7: Que no había filtro.
8: Campo ese, me metí.

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0: Muchas gracias.
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2: Muy buen sábado a todos, sábado 25 de julio, acá arrancamos con esta emisión 952 en compañía de ella,
3: Lu Gutiérrez. Hola, buen día, ¿cómo va? Bueno, espero que todos muy bien, disfrutando de este poquito sol que sale, que por suerte nos alegra dentro de la tristeza varia que manejamos esta semana.
2: Efectivamente, porque bueno, como dice este señor que me acompaña hoy en la remera, cantábamos en Peperina, se acabó ese juego que te hacía feliz, terminó el Mundial. Sensación agridulce nos dejó el domingo, la verdad, con las despedidas que duelen, como la de nuestro emblema capitán, Otamendi y algunos otros que ya, bueno, por una lógica cuestión de edad se van despidiendo al menos del Mundial. No sé si llegarán a jugar algún partido más, no sé cuándo es la Copa América. Pero bien, ahora hay que esperar hasta el 2030, centenario del primer Mundial. Estamos adentro, estamos clasificados. Pero bueno, nada, a esos pecho frío de España, nada más que 2 millones salieron a festejar el Mundial. Miren acá lo que pasó el 20 de diciembre del 2022. Más de 5 millones metimos, y eso que tienen más población que nosotros. Nada, amargos ellos. Gracias a la escaloneta, gracias a lo que dieron. Y algo importante que no sé si notaron.
3: Ay, a ver.
2: ¿Qué es lo que no hemos visto, a Dios gracias en mi caso, durante este mes de julio? Casi no estuvieron.
3: Ay, me mataste una pista. No lo sé.
2: El mes. Los memes. ¡Ah, claro! Los insufribles memes de julio desaparecieron. No tiene nada que ver con
3: que sea. Sabes que tenés razón.
2: Gallego. Adiós, gracias. Sí. Adiós, gracias. Por favor, una moda estúpida que hemos abandonado. Pero bueno, tenés estamos razón. En julio, su último sábado, 25, y siempre traemos alguna pastillita de cultura que es el 25 de julio.
3: Día Mundial para la Prevención de los Ahogamientos, fecha proclamada por la Asamblea General de las Naciones Unidas con la finalidad de concientizar a la población mundial acerca de este problema prevenible que ha sido la causa de más de 2.5 millones de muertes durante la última década. Acá en Argentina es el Día del Santo Patrono Santiago Apóstol en la provincia de Mendoza, el aniversario de la fundación y fiestas patronales en la madre de ciudades, la ciudad de Santiago del Estero, y el reconocimiento oficial de la bandera argentina por el Congreso de Tucumán en 1816.
2: Hablando de Santiago del Estero, mi saludo a todos los amigos santiagueños, un abrazo muy especial a Marito Ruiz, que debe estar festejando hoy. Y hablando de festejos, ¿quién está festejando hoy? Nuestro amigo Leonardo Genawi, que lo conocimos en el Superintendencia, y acá nos escribe justamente ahora, hace un ratito, esperen que lo tenía por acá. Julio César Leone desde La Plata nos manda el saludo, dice: hoy los escucho como todos los sábados, pero cumpliendo años un poco más grande. Así que si efectivamente es hoy el cumpleaños, si fue la semana igual, le mandamos el saludo al querido Julio César desde La Plata. Vamos con el tema de la agenda de eventos que se vienen.
3: Seminario Selling Point LA. Esta semana llega la cuarta edición de este seminario. Tendrá lugar el miércoles 29 y jueves 30 de julio. Es virtual y gratuito. Organizado por los hermanos de Olazábal, dirigido a los profesionales del sector. Productores, agentes, organizadores, brokers, ejecutivos y directores comerciales de compañías.
2: Ahí está la portada. También está la agenda, que la tienen en nuestro portal, tanto el primer día, que es el 29, como el segundo día, el 30. Esto arranca a las 14 horas, aproximadamente hasta las 18, 18 y 30 el último día. Varias charlas, varias disertaciones, ahí están algunas. En nuestro caso, la participación junto a Eliana Carelli de Fandom, la mirada de los periodistas especializados, todo lo que el PAS debe saber. Esto va a ser el primer día, el 29 a las 15:30.
3: Después tenemos el segundo foro regional de seguros del NEA. Será el 8 de octubre, esta vez en el Centro de Convenciones Gala de la Autoridad de la Ciudad de Resistencia, Chaco, organizado por las cuatro APAS de la región, Misiones, Corrientes, Formosa y Chaco, junto a FAPASA, bajo el lema El Seguro como Motor de la Economía, Estabilidad e Inversión para el Crecimiento. La convocatoria reunirá a productores, asesores de seguros, aseguradoras, empresarios del sector, dirigentes de entidades intermedias y funcionarios públicos de toda la región.
2: Ahí estamos diagramando una próxima charla con Pablo Trangone, el presidente de APAS Chaco, que además, repito, nos habían dado la primicia cuando estuvimos ahí en febrero en Corrientes, que esta segunda edición, la primera había sido el año pasado en Posadas, va a tener lugar en Resistencia, 8 de octubre, jueves. Tenemos todas las ganas, toda la intención de asistir, incluso haciendo, como solemos hacer en estos casos, todo un recorrido durante la semana, haciendo notas, entrevistas. Así que bueno, y Pablo vamos a charlar con él próximamente, ya cuando estemos un poquito con más de la agenda confirmada y de lo que están preparando. Viene la parte de capacitación, sí. Y antes de lo que tengo en la agenda, quiero agradecer, por ahí está la imagen, Gonza, esta semana estuve ahí dando la charla por invitación de los amigos de Gestión Seguros, con, bueno, un grupo de gente en la compañía, pero más de 40 productores conectados online. Nada, siempre yo agradezco, como lo dije, a mí que me permitan hablar de responsabilidad civil es como darme un día más de vida. ¿Vieron? Hay gente que dicen que cuando fuma es un día menos por cada cigarrillo. Bueno, para mí es como que es un día más por cada curso. Y casualidad o no, justamente hoy vamos a tener, después les voy a anticipar, no quiero spoilear, pero algo de ese contenido y que tiene que ver con un reciente fallo, responsabilidad contractual, cuando se accidenta alguien dentro de un local y el problema con las coberturas. Así que nuevamente gracias a Mía Rodal, a Gustavito Romaní, bueno, a Roberto Saba, toda la gente de Gestión por esta invitación. Pero ahora sí, vamos formalmente con el tema de cursos y capacitación que viene.
3: Tenemos un montón, así que a tomar nota que en primer lugar se viene el lanzamiento Academia APAS. La semana que viene vamos a tener la visita de los responsables del ciclo.
2: Efectivamente, lo venimos anticipando. APAS lanzó su academia para potenciar los conocimientos en el sector asegurador, con distintas áreas: área comercial, gestión y administración del negocio, inteligencia artificial, obviamente con beneficio para la gente de APAS, para los socios, ¿sí? Pero viene muy bien esto, viene completito. Y repito, la semana que viene, si está confirmado, los visitantes, Cristian Zielinski y Silvia Verdura, van a estar acá para analizar y profundizar un poquito más acerca de esta oferta.
3: Bien, en segundo lugar, curso ALPS arranca el 3 de agosto y estamos sorteando una beca. Los queremos saludar también, Fer, por el Día del Liquidador, que no llegamos, pero obviamente lo tenemos en mente. Sí, sí, sí, es el lunes 27 de julio.
2: Exactamente, este lunes es el nuevo aniversario. Después, en agosto, nos anticiparon que van a ser el encuentro y el brindis anual. Pero lo importante, ¿se acuerdan que les veníamos diciendo? Íbamos a tratar de conseguir una beca, lo conseguimos, ya la estamos sorteando, ya tenemos inscriptos. Quienes recibieron ayer el newsletter, la noticia incorpora esto de la beca. Siempre para participar de los sorteos de nuestro programa es muy simple: enviar un correo a tiempodeseguros@yahoo.com.ar, el título en este caso, beca AALPS, a ALPS, Asociación Argentina Liquidadores Peritos en Seguros. Es toda la semana, porque empieza el lunes 3 de agosto, el sábado anunciamos el ganador, nos tienen que mandar los datos, teléfono de contacto, pedimos, sí, la responsabilidad de no anotarse porque sí, que después no lo puedan hacer. Miren que el curso, si bien es online, dura 8 meses. El costo del curso es de 1,5 millones de pesos. Entonces, que realmente se anote el que tenga la intención y la voluntad, así, bueno, puede disfrutar de esto, que es, a mi juicio, lo más completo que hay en materia de capacitación sobre siniestros, en forma integral, en todas las ramas. Así que bueno, gracias a Virginia Larcia y a la gente de la asociación.
3: Bien, ahora vamos a hablar de la diplomatura en tecnología y seguros de la UTN Softec.
2: Otra oferta de capacitación que presentamos acá cuando estuvo hace aproximadamente un mes Carla Tarelli, que es la directora académica del programa y especialista en seguros y transformación de negocios. Esto dura 5 meses con 14 encuentros, 3 presenciales, ahí en la UTN, en Córdoba y Medrano, y 11 encuentros virtuales. Arranca el 26 de agosto y es otra oferta de capacitación.
3: Y por último, tenemos el curso de Maglio. Tenemos demasiados cursos, diplomaturas, de todo. Tenemos.
2: Hay de todo.
3: Bueno, el curso de Maglio es la nota de hoy y vamos a sortear también 2 becas desde el lunes.
2: Efectivamente, para no cruzarse, hicimos la nota, va a ser la nota grabada de hoy con Gustavo Maglio, que sigue con su ciclo de notas de coaching asegurado. Hoy el tema es introducción al manejo de conflictos y la negociación con inteligencia artificial. Y a partir del lunes, ya lo vamos a estar subiendo probablemente hoy o mañana, tenemos el sorteo de becas, 2 becas para quienes quieran cursar esto, que son 3 clases virtuales, 20, 25 y 27 de agosto. Hay una jornada previa que está ahí, el 5 de agosto hay una charla abierta para analizar algunos temas, también para los que quieran ver qué es lo que se va a tocar en el curso. Pero bueno, dónde va la noticia con el sorteo que va a correr toda esta semana, están todos los contenidos de este curso, siempre interesante lo que ofrece el amigo Gustavo Maglio.
3: Bueno, después de cursar nos vamos para el ámbito del mercado. Hay noticias para los PAS. Por un lado, la inscripción de exámenes para aspirantes y PAS olvidadizos. Así que esto, más que una noticia, tal vez es un recordatorio. Los exámenes van a ser, y acá toman nota, del 18 de agosto hasta el 2 de octubre de este año.
2: Efectivamente, bueno, los PAS, los aspirantes que han estado haciendo el curso a lo largo del año, lo conocen perfectamente, pero acá es donde entra, como bien decía Lu, suavemente los llamamos productores olvidadizos, los colegas que se olvidaron de hacer alguno de los cursos presenciales, que ahora tienen que rendirlo bajo la modalidad de examen. La fecha, esta es la fecha para todo el país, ¿sí?, de inscripción. En la página del Enteley, enteley22400.org.ar, ahí encuentran exactamente la fecha para cada jurisdicción y también están las fechas de examen, pero recuerden que tienen que rendir el examen anotándose como si fueran un aspirante más. Desde lo normativo, lo más relevante que hubo, un distinto tipo de resoluciones, alguna apelación, etcétera, pero lo que queremos destacar es que los amigos de Lograr Compañía de Seguros de Personas obtuvieron la autorización para operar la rama Otros Riesgos de Daños Patrimoniales, el seguro de protección integral. Así que seguramente prontamente tengamos más noticias de la gente de Lograr y de las coberturas que va a desarrollar. Respecto a Superintendencia, y esperen que ahora sí pongo los papelitos en orden, impulsó cambios en el Reglamento General de la Actividad Aseguradora, más específicamente con el seguro de sepelio, y acá les cuento lo que publica la superintendencia. La superintendencia moderniza los seguros de sepelio, habilita una nueva generación de coberturas más flexibles e innovadoras. La nueva normativa reemplaza el esquema de condiciones contractuales uniformes y obligatorias que regía hasta el momento, incorpora los seguros de sepelio al sistema de depósito de planes, con lo cual cada aseguradora va a poder desarrollar sus propias condiciones contractuales dentro de los lineamientos generales que establece la reglamentación vigente. Recordemos que en el seguro de sepelio, en su momento, hay una vieja historia de alguna empresa que ofrecía un producto sin estar validada, ¿no?, como un seguro. Esto llevó a que alguna cochería tenga que armar una compañía de seguros. Hay otras que ya existían, Previnca, que es del grupo Caramuto, históricamente nacieron como una empresa de sepelios, después han hecho desarrollo. Es decir, hay varias empresas de sepelio que están en el mercado y que seguramente les vendrá muy bien esto. La iniciativa se inscribe en el proceso de modernización del sector impulsado por el Gobierno Nacional, en línea con lo expresado recientemente por el presidente de la Nación, Javier Milei, quien calificó esta etapa como el inicio de la transformación del mercado de seguros. Ponele. Por el otro lado, también con la misma perorata, la Superintendencia y Agricultura avanzan en la modernización del seguro agropecuario. Ahí hubo un convenio marco de cooperación. Tiene que ver fundamentalmente con herramientas más modernas, eficientes e innovadoras. El tema de la utilización de seguros paramétricos. Fundamentalmente los seguros en base a índices, la indemnización que se determina de una forma diferente, y que esto va a permitir acelerar el acceso a fondos para coberturas adaptadas a riesgos climáticos que hoy normalmente no cuentan una cobertura, como sequías, exceso de lluvia, temperaturas extremas. Acá dice heladas, sí, el seguro de granizo puede cubrir heladas. En esto no hay gran innovación. Sí, en los otros riesgos, ¿ok? Pero bueno, de nuevo, inicio de la transformación del mercado de seguros en línea con la premisa más seguros y menos Estado. Y cerramos esto justamente porque otra vez, ¿no? Y la revolución del seguro, parece que la revolución del seguro en definitiva queda por el momento en este tipo de resoluciones. No hubo nada nuevo. La reforma, lo que se planteó en la reforma legislativa, no tocó al seguro. Esto no quita, no sabemos exactamente qué trámite continúa o no teniendo aquel proyecto de modificación que unificaba las tres leyes, que lo estuvimos tratando acá, que llevaba la firma de 16 o 17 diputados. La verdad no sabemos en qué está esto. La reforma, insisto, por ahora no habla de seguros. El perro tiene el hueso en la boca y no lo suelta. Por el momento el hueso son los agentes inmobiliarios. Lo están viendo en todos los portales. El muchacho este Schwarzenegger, como le digo yo, quiere que cualquiera con título universitario venda propiedades. La gente de los colegios inmobiliarios están en pie de guerra. Yo creo que después venimos nosotros. No veo cuál es la diferencia, ¿no? Ellos son matriculados también. O sea, no entiendes más, tienen colegios que nosotros no. O sea, no descarto que una vez que se termine con esto, bien o mal, por ahí no le sale bien, queda más enloquecido, dice, ahora vamos por los productores. Bien, así que eso es lo que tenemos hoy. Esta semana también, como mucha gente, estuvimos de descanso. ¡Ah, sácame eso, por favor! ¡Ah! Sí, ay, no. Importante, antes de esto, un agradecimiento muy especial, querido amigo, ex alumno, hoy amigo, Rodolfito Hornus, comercial de Colón Seguros. El otro día pasé a tomar un café, le mando también el saludo a Marcelo Acame, pero escribió un libro que no es de seguros, pero que con mucho honor, con mucho afecto, me lo regaló, me lo hizo con un mensaje y una dedicatoria, y vamos a tener un par de libros más adelante para sortear, y es esto, No era por acá, Animarse a cambiar. Repito, no tiene que ver con seguros. Me voy a tomar el fin de semana tranquilito, chiquito. Así que creo que en el fin de semana, si no molestan los asegurados con robo de ruedas, lo voy a poder leer. Y bueno, gracias de nuevo, especialmente por esa dedicatoria de este querido ex alumno. Tenemos algún mensajito de los de Facebook.
3: De los de Facebook, sí, claro.
2: Antes de cerrar la previa.
3: Claro que sí. Hola Fernando, buen día. Saluda a Gustavo Andrés Bilbao. Dice que hace 2 horas hacía 7 grados en Mar del Plata, algo nublado, siendo las... Ahí va, ahí dejó la hora del mensaje.
2: Sí.
3: A las 8:30 de la mañana, tempranero, Ahí voy viendo los interesantes temas, como siempre. Voy a tratar de verlos en vivo, de lo contrario a la tarde. Interesante va a ser el análisis TDS, especialmente responsabilidad civil y sus alcances, un tema que siempre estoy contento. Abrazo grande para ambos, muchas gracias Gustavo, buen programa y lindo fin de. Por otro lado, Fundación Museo Argentino del Seguro. Buen día amigos de Tiempo de Seguros, como nos tienen acostumbrados que sea un buen programa el de hoy. En esta ocasión los veré en diferido ya que estoy con una clase. Saludos para todos.
2: Ese es Jorge Menéndez seguramente. Bueno, saludo a los alumnos, todos colegas y amigos de APAS.
3: Gustavo Daniel Arpe dice, buen día a todo el equipo de Tiempo de Seguros, esperando el programa como siempre, interesante los temas a tratar. Un abrazo grande desde General Las Heras. Y Guillermo Humberto Ruiz también dice, esperando el inicio de la emisión de hoy, saludos a todo el equipo y seguidores.
2: Bueno, entonces formalmente terminó la previa. Le pedimos a Gonza la apertura de nuestro horario habitual de entrevistas de esta emisión 952 de Tiempo de Seguros.
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0: Y ahora sí, formalmente bienvenidos a los que recién se incorporan. Igual ya tenemos muchos amigos conectados. Emisión 952, cerrando el mes de julio. Y como es habitual, es el momento, es el horario. Esta vez lo hacemos antes de la presentación de los temas. Mucha gente conectada, como cada sábado. Calculamos que alguno se debe haber ido de vacaciones, aprovechando el descanso. Ahí después veremos en los mensajes si alguno nos está escribiendo desde algún lugar. El tema es cuando uno mira conectados versus esto. Porque yo tomo que si no ponen el dedito es lo mismo que decir no me gusta. O sea que el dedo lo están haciendo así. Denlo vuelta, acórdense de ese combustible adicional. Hoy estamos como Argentina contra España los primeros 90 minutos. Nos cuesta levantar las piernas, no sé, es un día especial hoy. Así que muy especialmente estoy guardando la energía para el final, para el suplementario, para el análisis TDS. Ayuden con ese dedito para arriba. Así llevamos adelante esta emisión para la que preparamos estos temas. Lu.
1: En el primer bloque, vida y retiro, vamos a conversar con Alejandro Pisano, consultor senior en seguros de personas, líder comercial y director de Startup Group Consultores en Seguros, especialista en esta clase de seguros, quien nos hablará de su reciente participación como disertante en la MDRT 2026, el lanzamiento de su nuevo libro Vendés como Pensás, y cómo el colega Paz tiene que animarse a coberturas que tienen un enorme potencial de desarrollo.
0: Efectivamente, y si algo pretendemos desde este programa siempre, si queremos hablar de revolución de seguros, es tratar de impulsar aquello que naturalmente debería venderse. Todos los mercados civilizados, por llamarlos de alguna forma, hay mucha mayor participación del seguro de vida. El otro día escuchaba una charla de un especialista diciendo que a los que tienen menos de 50 años que se olviden de plantearse que lleguen a tener una jubilación, con lo cual el tema del retiro especialmente se transforma en la herramienta para toda esa generación de gente jóvenes. Así que esa va a ser nuestra primera nota.
1: En el segundo bloque, capacitación para Paz, vamos a conversar con el amigo Gustavo Maglio, magíster en dirección de empresas y director de DeltaNet Consulting, para que nos cuente del nuevo capítulo del ciclo Coaching Asegurado. Los conflictos tienen un costo. 3 charlas online a partir del 20 de agosto. Nos brindará información acerca del mismo, para el cual vamos a lanzar el sorteo de becas y beneficios, que fue lo que estuvimos charlando en la previa.
0: Efectivamente, eso que les contaba, que a partir de, yo calculo que mañana ya lo vamos a subir, el tema de que para esta nueva capacitación a cargo de Gustavo vamos a tener 2 becas. Todo el resto que se anote igual tiene un beneficio de un descuento. Me refiero obviamente a los que quieran y no ganen el sorteo, escriben y digan soy oyente de Tiempo de Seguros, hay un descuento. Pero bueno, esa es la segunda nota que la grabamos en el día de ayer. Hoy tenía un compromiso familiar ineludible el amigo Gustavo.
1: Bien, y vamos al tercer bloque, tal vez lo más esperado por mucha gente, análisis TDS. ¿Responsabilidad contractual cubierta con una póliza extracontractual? Un nuevo fallo respecto del daño sufrido por un cliente ante la agresión del empleado de un supermercado no sirve para alertar de una situación que expone a los productores asesores de seguros a una eventual responsabilidad profesional. ¿Qué se debe tener en cuenta en el texto de la póliza para que el cliente tenga una correcta cobertura? Eso es lo que vamos a hablar en el análisis TDS del tercer bloque.
0: Efectivamente, era un tema que lo tenía ahí esperando, estaba ahí en el horno, porque casualmente o no casualmente fue el tema que yo llevé como ponencia al reciente Congreso de Derecho de Seguros de AIDA en Bahía Blanca, que de hecho creo que la semana que viene vamos a tener a Graciela Testón, la presidenta de AIDA. Pero bueno, el tema es, si la cobertura es contractual, ¿cómo podemos cubrirlo con una póliza extracontractual? Y hay muchas situaciones que terminan en la que la compañía dice no está cubierto porque hay contrato. Y la pregunta es, ¿y entonces para qué sirve la póliza? Esto dispara una eventual responsabilidad profesional del productor. Por eso sirve que esta semana, justamente, Diario Judicial publicó un caso, un fallo de Campana, donde un empleado discute con un cliente que entra al supermercado, termina en una agresión y esto deriva en qué dijo la justicia respecto del caso. Por eso este tema, ¿cómo hago para cubrir una responsabilidad que el derecho dice que es contractual con una póliza que está creada y tiene base de cobertura extracontractual? Así que ese va a ser el análisis del tercer bloque. Tenemos presentados los temas, ya les dijimos a la gente que nos sigan las redes. ¿Qué más, Lu?
1: Ese recordatorio, que estamos en un montón de redes sociales. En Instagram nos encuentran como tds.stream y también en otra cuenta que es Tiempo de Seguros. Y en TikTok también estamos como Tiempo de Seguros OK.
0: Así que entonces ya están presentados los temas. Veo que ya empezaron de a poquito. Ahí pareciera que cuesta.
1: Sí, los tenés
0: pero bueno,
1: que retar, Fer.
0: Empezaron a poner ese dedito del me gusta, como decimos siempre. Si algo nos quieren decir, che, hace mucho que no hablan de esto, me gustaría que toquen esto, etcétera. Siempre escuchamos a nuestros oyentes. Así que entonces ya están hechas las presentaciones. Le pedimos a Gonza la próxima tanda y volvemos para la primera nota de esta emisión 952 de Tiempo de Seguros.
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0: Once y 14, la hora en la República Argentina, momento de la primera nota, ya la habíamos anticipado. Estamos en comunicación con un amigo y especialista en tema de vida y retiro, con Alejandro Pizano, líder comercial y director de Startup Group Consultores en Seguros. Hola Alejandro, buen día, un gusto tenerte en nuestra emisión.
9: Hola Fer, buen día, ¿cómo estás? ¿Todo bien? Saludo a vos, a la mesa y a todos los oyentes.
0: Bueno, como decimos, ¿no? Uno de los temas en los que queremos tratar de aportar nuestro granito de arena para tratar que finalmente crezca y tenga el despegue que corresponde. Arrancamos algo por lo que fue lo que viene siendo en realidad tu actividad en este año. Primero tu participación en la Million Dollar Roundtable hace, creo que fue el mes pasado, o aproximadamente, sí, en Miami fue esto. Que estuviste como disertante.
9: En Los Ángeles.
0: Ah, en Los Ángeles, perdón, sí. Ahí sí. También estuvo varios amigos, estuvo Norberto Plasta, Maribel Barbona, creo también. Contanos tu participación, en este caso como disertante, en la mesa.
9: Bueno, fue una muy linda experiencia. Pensá que, bueno, ahí están los asesores. El 7% de la industria del mundo va a este tipo de encuentros, son todas colegas que se especializan justamente en la industria de seguro de vida y de finanzas y de salud. Así que tener el honor de poder postularme y ser elegido para disertar, realmente es como sentí que estás jugando en la, en la Champions League, ¿no? De lo que es el mercado de seguro de vida, así que feliz por eso. Así que bueno, una experiencia muy linda de poder compartir mi experiencia del día a día en la venta de seguros con otros colegas, ¿no?
0: ¿De qué trató específicamente el tema de tu disertación?
9: Bueno, yo hace desde la pandemia para acá, del año 2020, empecé a interiorizarme y a estudiar sobre la neurociencia. Y digo, bueno, ¿cómo empiezo a aplicar todo esto a nuestra industria, ¿no? Y bueno, entonces, empezando a estudiar, empezando a probar, mucha prueba-error, fui encontrando el camino para poder justamente entender, aplicar lo que la ciencia nos cuenta sobre cómo funciona nuestra mente, aplicando a la venta de seguro de vida. Y bueno, el tema fue la neurociencia aplicada a la venta de seguro de vida, transmitiendo mi experiencia en el día a día en mis entrevistas. De hecho, bueno, mi primer libro en el 2022 habla justamente sobre eso, ¿no? Sobre cómo hacer una entrevista aplicando la neurociencia.
0: ¿Cuál es el feedback que recibís en un auditorio donde entiendo hay realidades muy diferentes acerca de la conciencia en general respecto de este tipo de seguros, ¿no? Calculo que hay, y nosotros estamos quizás en el escalón más bajo respecto de la comercialización de este tipo de seguros.
9: Y mira, la posibilidad de poder charlar con colegas que hacen exactamente lo mismo y que tienen los mismos inconvenientes que tenemos acá, está bárbaro, pero la diferencia está justamente en la economía, en el desarrollo, en la cultura. Si bien la región, Latinoamérica en general, no tiene mucha falta de conciencia aseguradora, pero la penetración de las primas vendidas con respecto al PBI es mucho más alta, incluso en Chile, en Uruguay, en Brasil, ¿sí? Esta casa estamos en cerca del 0,4 del PBI de primas emitidas, contra países como 12%, 24%, Chile, Uruguay. Entonces la realidad es que estamos bastante mal, y aparte, bueno, las primas que se venden son mucho más altas. De hecho, fíjate la paradoja, ¿no? La MDRT, que es la Million Dollar Roundtable, habla justamente de $1,000,000 de prima vendida. algo que realmente acá, para eso, para un productor, es realmente es muy lejano.
0: Vos venís haciendo formación y capacitación hace tiempo, desde el origen de Startup, pero te metiste en el tema de lo que es hacer libros, ¿no? Generar obras. Recientemente, en mayo, presentaste en la Feria del Libro tu segundo libro, creo que por ahí, Gonza, estaba la imagen, que es Vendés como pensás. Contanos acerca de esta nueva obra.
9: Mira, esto es un libro que lo vinculé con respecto a una experiencia que yo tuve. Yo soy corredor de montaña, de carrera de aventura. Yo sé que vos también corrés. Empecé, por supuesto, como muchos, siendo runner de calle y corriendo las carreras de 5K, 10K, 20K, Maratón de Buenos Aires. Un día conocí las carreras de aventura y, bueno, no me bajé más de todo lo que es la carrera de aventura. Y, bueno, hice la carrera El Cruce de los Andes, que es una carrera que quizás la has escuchado nombrar, sí, porque sé que también corrés. Una carrera que sale de Bariloche y llega a Chile. Son 100 kilómetros, son 33 kilómetros por día, todo de montaña. Y bueno, esa experiencia me cambió también la mirada comercial, aunque te parezca mentira, porque tuve que trabajar tanto en mi cabeza, tanto en la disciplina, tanto en el cambio de hábitos e incluso en la planificación, por ejemplo, de la altimetría, si me iba a apunar o no me iba a apunar, qué llevaba, cada cuántas horas me hidrataba o me alimentaba, cambio de zapatillas. Bueno, una planificación que dije, bueno, si esto lo llevo justamente a lo comercial, que ya hasta ese momento yo ya planificaba, pero digo, evidentemente hay un nivel más. Y digo, bueno, entonces surge a partir de ahí, digo, bueno, y el libro habla de, se llama Vendés como pensás, porque claramente más allá de la actitud que todos conocemos, ¿no? Que hay que tener para la venta, y habilidades blandas y duras, la cabeza lo puede todo, ¿sí? Sí. En la vida. Y bueno, y si hablamos de ventas, por supuesto, también. Entonces digo, si uno realmente te posicionas tu cabeza en un lugar donde vos querés estar, lo puede hacer. Y el libro básicamente es un paralelismo, ¿no? Entre cómo me preparé para una carrera de alto rendimiento en montaña, cómo uno lo puede llevar a una carrera de alto rendimiento en ventas.
0: Qué bueno, qué bueno. Además, ya te hago el agradecimiento porque sé que vamos a tener un par de ejemplares para próximamente poder sortear en el programa. Mencionaba en la previa y vengo comentando que en lo que han sido nuestros últimos recorridos cuando estuvimos en eventos de interior, en Neuquén, en Rosario, en lo que fue nuestra jornada o nuestro evento de verano, en nuestra acción, todos los productores con los que hablamos focalizan el tema particularmente porque son déficits actuales de nuestra economía, retiro y salud, como temas para desarrollar. Es más, te comparto, por si no lo viste, esta semana en un stream de BAE Negocios, el economista Spotorno dijo puntualmente: si tenés menos de 50 años, olvídate de tu jubilación. Entonces, ¿cómo venís hablando, cómo venís analizando esta potencialidad que tiene un seguro como es el de retiro?
9: Bueno, claramente sabe que es un producto que, por supuesto, tiene muy baja tampoco penetración, claro, porque falta mucha... Viste que uno habla mucho de que falta cultura aseguradora. Yo creo que esa frase que venimos escuchando la transformo en realidad nos falta información. Porque yo tengo información, ¿sí? Después puedo tomar una decisión, ¿no? Entonces, claramente el problema es que hoy tenemos un sistema que ya está lamentablemente quebrado, no podemos esperar a que la política haga algo por nosotros, y si lo hace, hay que ver en qué momento lo hace, y si es retroactivo o no. Y el problema que tenemos, más allá de que el sistema está muy mal, es que se están sumando factores demográficos, que es lo que yo trato de hablar mucho en mis reuniones también y cuando capacito a los nuevos productores, que hoy por suerte, ¿no?, la expectativa de vida aumentó. ¿Sí? Eso está buenísimo porque evidentemente vivimos más, pero para el sistema eso es malísimo, porque dice, che, tengo que pagarle durante más tiempo a un jubilado. Ya lo puedo pagar hoy, imagínate no pagarle durante 20, 25 o 30 años, porque hoy la expectativa de vida ya pasó los 82 años. Sí, sí. Después le sumás la baja natalidad, nace menos gente. Al nacer menos gente que va a trabajar en el futuro, menos gente que va a aportar. O sea que si hoy hay 1.3 aportantes, ¿sí?, que, y debería haber 5 para cada uno, estamos 1.3, claramente a futuro va a haber menos que uno. Sí. Le sumás la pobreza, le sumás la informalidad, son 4 factores que yo llamo como la tormenta perfecta, como la película de George Clooney, que lo demográfico más el sistema. Entonces, simplemente no hay que decirle, explicarle a la gente qué es un seguro de retiro, es simplemente preguntarle qué estás haciendo vos para ese momento de tu etapa activa. Fuente de ANSES, que leí hace un par de meses, te dice que hoy hay cerca de 5.000 jubilados de 100 años que ya tienen hijos jubilados entre 70 y 80 años. Entonces, vos imaginate que ya un jubilado la pasa mal y se junta con su hijo de 70 años y se abrazan llorando. O sea, ¿quién va a ayudar a quién? Entonces, claramente, nuestro trabajo como productores de seguros es tratar de entender que cumplimos un rol social. Yo entiendo que están todos metidos con el auto, con la casa, pero el auto se puede reponer, la casa o el robo se puede reponer en el doméstico, pero la vida no. ¿No? Está una incapacidad, no, ya llegamos tarde. Y el retiro también, porque si vos te acordás a los 65 años, 60, de armar un plan de retiro, y ya es más complicado porque hay que compensar el tiempo con mucho dinero.
0: Sin duda. Sé que esta semana también estuviste en una capacitación, creo que en APA, justamente sobre estos temas. La pregunta es, ¿lo está viendo el productor o sencillamente, bueno, tengo que hacer un curso, voy, cumplo con el PCC, estoy más tiempo mirando el celular que al disertante?
9: Sí. Bueno, sí, yo doy PCC ya hace muchos años para diferentes APAs. Cuando toca el tema de seguro de personas me convocan y siempre arranco lo mismo. Yo sé que es un curso obligatorio, pero me gustaría tratar de dejarles algo que les sirva, ¿no? Y bueno, sabemos que el productor de patrimoniales está muy enfrascado en eso, pero yo digo, mira, ustedes tienen una gran posibilidad en principio comercial, ¿no? Ustedes están sentados sobre una mina de oro que no la están viendo. Si vos tenés una cartera de 200, 300, 500 autos, a esa gente también se va a jubilar. Esa gente también puede tener una enfermedad o puede fallecer o se puede incapacitar. Entonces, ¿qué vas a esperar? ¿Que te venga, te encuentre la situación? Entonces, y aparte, si, comercialmente, si no llegás vos a crosseliar o a upsellear tu cartera, va a llegar otro colega que venda seguro de vida. ¿Y sabes qué es lo que pasa? Yo digo que en 35 años de profesión, mira que tengo pólizas vendidas propias y de acompañar a colegas, ¿no? A ayudarlos a vender. Créeme, pero créeme que nunca, de todo lo que hemos vendido, nunca nadie me dijo, mira, no voy a hacer nada, voy a llamar a mi productor Fernando a ver el que me dice, nada, la gente avanza con la póliza. Entonces, sí, cuando vos, como productor de patrimoniales, te decidís a avanzar con el ramo vida o retiro, lo digo siempre, te vas a encontrar que hay un montón de personas en tu cartera que ya han comprado mejor alguna póliza y no con vos.
0: Entonces, es así, no tenés oportunidad. Lo digo como experiencia propia, que alguna vez algún cliente me dijo, ah, yo como nunca me dijiste, yo pensé que vos eso no lo vendías, ¿viste? Yo no vendo de todo. Y por eso siempre, siempre recomiendo al que tal vez tenga algún temor porque no conoce en profundidad y todo, vayan con la gente que conoce, hagan cross-selling, está ahí Startup Group, por acá estaba escribiendo y mandaba saludos, justo que lo mencioné, el querido Norberto Placta de Master Forum, hay grandes organizaciones de buena gente que te ponen el hombro para ayudarte en esto. Y lo último que dejo y que quiero que dejes es, o sea, como reafirmar esta recomendación, hablábamos de los exámenes a productores, gente que se está anotando, colegas de todo el país que van a rendir a partir del mes próximo, que tendrán su matrícula para fin de año y que tal vez encuentren un mercado donde, dependiendo la revolución del seguro, cualquiera, un con título universitario, pueda vender seguro de autos. Y acá creo que hay un nicho potencial para diferenciarse del resto de la pingüinera, como decía alguna vez el querido Luis Made.
9: Sí, tal cual, coincido con vos. Me parece que hay que aprovechar que somos matriculados, que estudiamos, que nos capacitamos y entender, de hecho, vos lo sabés, en el mundo hoy nuestra profesión va más por la especialización en algún ramo. No es tanto el producto, acá estamos contando con el productor de patrimoniales, ¿no? Y yo quiero hacer todo, quiero hacer caución, robo, es bicicleta, monopatín, digo, y en el mundo generalmente está yendo más por la especialización. Sí. Entonces quizás es mejor que te especialices, sabes que hoy promedio el 85% de los productores matriculados están todos haciendo patrimoniales, uh-huh. Y es 85, 80, 90 hace automotor.
0: Sí.
9: Y el 15% estamos nada más de este lado de los seguros de personas. Entonces creo que hay una gran oportunidad en la cual me parece que el productor, especialmente el que se está iniciando, que pueda probar esta rama. Y como bien dijiste, hay un montón de colegas, compañeros, amigos que también tienen organizaciones que conocemos el negocio, porque acá el error más común es que un productor abra código, una compañía de vida o retiro, y se lanza. Y como no tiene preparación, ¿sí? Fracasa. Y como fracasa, dice, no, yo probé, me fue mal, vuelvo con el autito. Entonces, mi recomendación es que busca cualquier organizador o broker que tenga justamente experiencia en el rubro, porque acá necesitas de un mentor que te lleve la mano y que te acompañe, especialmente mínimo los primeros 3 meses.
0: Coincidimos plenamente. Bueno, como siempre, un gusto tenerte. Te despido con un último saludo. Ahí me está escribiendo nuestra amiga colega Daniela Bofa desde Bahía Blanca. Muy interesante lo de Alejandro. Ya me anoto para el sorteo del libro. Aprovecho para mandarle un beso grande. De nuevo, Alejandro, gracias por haber estado hoy en nuestro programa. Te deseamos un muy buen fin de semana y seguramente seguiremos charlando a lo largo del año.
9: Gracias por la invitación. Un saludo para vos, para todos y también los oyentes. Gracias.
0: Gracias, Alejandro. Antes de irnos, arrancamos con los primeros que nos habían estado saludando, Lu.
1: Para Alejandro llegaba un mensajito por parte de Gustavo Bianco que decía, un abrazo grande para la gran persona y un crack como profesional. Abrazo grande desde Córdoba. Por parte de Gustavo Bianco llegaba este mensajito. Y de los más tempraneros que fueron llegando, pero por supuesto desde el chat de YouTube, saludamos a Daniel Putero, que él nos manda mensaje desde General Cabrera, aguardando la info de actualidad. Día gris y a punto de llovizna y frío. Pedro Palacios también saluda por el chat de
0: desde
1: YouTube.
0: Desde San Clemente.
1: Juan Pablo Jesús Frúa saluda desde Posadas y Gabriel Drusín desde el sur santafesino, que dice: cordial saludo esperando la previa y el programón. Antonio Seno saluda desde Mar del Plata y Santiago Boldi también. Buen día, gente, dice. Y también pasan los amigos de Espacio Master Forum, dice: saludos del equipo de Espacio Master Forum para los integrantes de Tiempo de Seguros. Gracias por estar siempre junto a todos los profesionales del país.
0: Listo, entonces vamos con la próxima tanda, Gonza.
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0: Es ahora la hora en esta bendita y vilipendiada por muchos República Argentina, porque será. Y es el momento de la segunda nota que preparamos. Les conté, nota grabada. El amigo Gustavo Maglio de DeltaNet Consulting continúa con su ciclo de coaching asegurado y llega un nuevo capítulo: Los conflictos tienen un costo. 3 charlas online que van a ser a partir del 20 de agosto. Quisimos conocer más del curso, las características, qué es lo que compone el análisis de este tema, ¿no? Los conflictos tienen un costo. Habla casualmente de siniestros y cual del tema de la goma, que ahí me está escribiendo Fajina, ahora en un ratito le contesto. Así que ahora vamos a ver esa nota. Hola, Gustavo, tanto tiempo, siempre un gusto tenerte acá en el programa, esta vez en nota grabada. Llega un próximo curso, ¿no?, de esto que venís armando con el título de Coaching Asegurado. Contanos de qué va a tratar esta próxima capacitación.
15: Muchas gracias, Fernando. Buen día a todos. Espero que estén bien. Vamos a hablar hoy de que los conflictos tienen un costo, ¿sí? Vamos a analizar por qué decimos eso. Y para poder justificar esto, yo me basé en una encuesta que hace Cell Consultores con la Asociación Argentina de Compañías de Seguros todos los años, que se llama Monitor del Mercado Asegurador. Esta fue hecha en el 2025. Y fíjate el costo que puede tener no manejar bien un conflicto cuando un cliente tiene un siniestro. Por ejemplo, 18% de las personas encuestadas que tuvieron un siniestro están considerando irse en los próximos meses de la compañía donde tuvieron un siniestro, por una mala experiencia. Entonces, ¿esto a qué nos lleva? Nos lleva a que, por supuesto, el productor tiene un papel importantísimo en todo esto. ¿Por qué? Porque esta encuesta también muestra que el 47% de las personas, cuando tiene un siniestro, lo primero que hace es llamar a su productor. O sea, es el canal de denuncia número uno. Fíjate que ese 47% del productor, recién el call center es un 16% y una aplicación es el 8%. Están muy lejos, ¿sí? O sea, necesita hablar con una persona. Por otro lado, lo que vemos es que la satisfacción que tiene con ese productor atendiendo este tema es de 9 sobre 10, o sea que es muy, muy buena. Estamos hablando de que el call tiene un 7,3 de calificación y la diferencia acá la hace la persona, justamente, que lo atiende. Y por otro lado, el 32% del motor de elección que hoy utiliza una persona para elegir una compañía de calificación, y la diferencia acá la hace la persona, justamente, que lo atiende. Y por otro lado, el 32% del motor...

0: Siniestro. Fíjate que esto fue calificado 7,4 sobre 10. Este es el indicador más bajo de gestión. Ahora, ¿qué cosas realmente generan lealtad? Te lo voy diciendo salpicado, bueno, a lo mejor no te voy a poder mostrar todo, pero fíjate que el canal productor tiene una calificación de 9 sobre 10. Y acá vamos a hablar del NPS, que es de alguna manera, ¿cuánto me van a recomendar? Es el Net Promoter Score, que de alguna manera mide cuántas personas van a ser promotoras, cuántas personas van a ser pasivas y cuántas personas van a ser detractores, ¿sí? En este caso, el canal productor va a producir 71 personas que van a promover a ese canal, ¿sí? Casi 3 veces más que un call center. Y fíjate que acá lo que estamos viendo es que la relación personal en un momento de crisis es irreemplazable, ¿sí? Por otro lado, la propensión a continuar es del 68% cuando el siniestro es bien gestionado. O sea, cuando el siniestro es bien gestionado, fideliza. ¿Sí?
1: Sí.
0: Esto tuvo un aumento con respecto al 2024. Por otro lado, hay otros factores, ¿no? La gestión del siniestro cuando el productor participa es mejor, cuando hay la recomendación de otros es muy importante, con lo cual, si me dejan de recomendar porque el siniestro no funcionó bien, es un problema. La satisfacción con la indemnización, con el asesoramiento del inspector, con cuando la cordialidad y la contención cuando yo pido una grúa, los canales digitales. O sea, hay muchos aspectos a mirar con respecto a esto. Ahora, lo que más podemos concluir de esto es que en un conflicto mal gestionado, no solo puedo perder un cliente, sino que destruyo la fuente de recomendación más poderosa que tiene este sector, que es el boca a boca. Es
1: Claro.
0: yo decirte, Fer, estoy en esta compañía, me está haciendo bien, te la recomiendo.
1: Tal cual.
0: ¿Sí? Entonces, acá lo que me pareció interesante y te traje es un ejemplo, pero ese ejemplo no lo voy a dar yo. Traje a una persona que pude entrevistar, me mandó un audio sobre un siniestro que tuvo hace 3 semanas, 2 semanas y pico. Sábado a la tarde, en una avenida. No vamos a analizar en profundidad el siniestro, porque no es el objetivo. Tampoco vamos a mencionar ni a él, ni a la compañía, ¿no? Lo que me interesa que podamos ver acá o escuchar es cómo se siente esa persona,
1: Dale.
0: ¿sí? Porque esa persona después tiene este conflicto ya con la compañía. Entonces vamos al ejemplo. Ahí va.
2: Hola Gustavo, bueno, te quería comentar más o menos cómo había sido la secuencia de los sucesos. Apenas uno llama al seguro en el momento del siniestro, como había herido, yo no sabía si tenía que venir un perito del seguro a sacar fotos o alguien del seguro a corroborar cómo había sido el accidente. Entonces, indudablemente, lo primero que uno hace es llamar por teléfono al seguro y pasa a la opción 1, pasa a la opción 2, pasa a la opción 3. Es bastante complicado y en ningún momento me atendió una persona. Solamente tuve una sola oportunidad después de varios intentos de llamados de hablar con una persona, la cual me dijo, recién el lunes vas a poder hacer el descargo del siniestro y lo puedes hacer solamente en la página. Es bastante engorrosa porque a veces cuando uno carga todos los datos, un solo dato no aparece y cuando no aparece, por ejemplo, el barrio, no te deja cargarlo y tienes que cargarlo todo de vuelta. Bueno, fueron varios intentos hasta que pude cargar el siniestro. La verdad que sí, la parte legal, donde me dijeron que tenía que iba a recibir una carta de documento por el hecho de que había lesionados y que quizás había una responsabilidad civil y penal. En ningún momento pude hablar con ningún abogado para que me digan cuáles son los pasos a seguir. Yo estoy viendo un abogado particular mío para que me explique lo que tengo que hacer, porque yo todavía no sé en qué va a derivar todo esto. Pero bueno, espero

0: que salga todo bien igualmente.
1: Bien. Me pareció un buen ejemplo para darnos cuenta el estado de ánimo que tiene esta persona. Fíjate que hasta se nota en su voz, a pesar de que ya pasaron casi 3 semanas, y todas las dudas que tiene. Entonces, por eso vamos a lanzar un curso que se llama Manejo de Conflictos y Negociación, donde vamos a estar manejando qué cosas. Primero, poder detectar el conflicto antes de que escale. Antes de que esta situación se ponga peor y termine una persona de esta manera, poder leer las señales del asegurado en los primeros minutos del siniestro o del suceso o cuando me llama. Por otro lado, tener criterios objetivos para poder negociar, poder separar a las personas del problema y poder saber y hacer una planificación de esa negociación con una serie de técnicas. Y por otro lado, usar la IA como aliado estratégico. O sea, primero aprendemos a hacerlo nosotros, como digo yo siempre en todos los cursos. Primero aprendemos nosotros y después usamos la IA en forma aplicada para que me ayude. ¿A qué? Anticipar objeciones, preparar argumentos, construir algún acuerdo que tenga que hacer más rápido, ¿sí? 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Pero lo que vamos a hacer también es organizamos una charla gratuita. ¿Para qué? Para conversar. Hacer una introducción de este tema y conversar de qué se va a tratar el curso
2: Bien.
1: y que la gente se pueda llevar algunos elementos de esta introducción para el manejo de conflictos, ¿sí? Y esto va a ser el 5 de agosto, 17 horas, es online, es gratuito, solo hay que inscribirse para recibir el link, lo mismo, www.deltanetconsulting.com.ar/novedades. Y ahí durante una hora vamos a conversar sobre el manejo de conflictos y negociación, de la incidencia de la inteligencia artificial y de qué se va a tratar el curso. ¿Qué
2: Bien,
1: opinas?
2: mirá, pareciera coincidencia o no, pero hoy es viernes, estamos grabando esto en el newsletter de hoy con una noticia de tipo internacional, de un estudio. Mencionaba ahí una empresa que está también en estos tipos de encuesta, que el 77% de la gente prefiere hablar con una persona ante situaciones como esta, donde
1: Claro.
2: obviamente además te ganan los nervios, es una situación absolutamente conflictiva, desagradable. Después pasará en lo personal como lo toma cada uno, pero obviamente quiere cumplimentar algo y esto, ¿no? El pantalla 1, el espere, paso 2, paso 3, y vos te querés largar eso de adentro que tenés.
1: Exacto. Exactamente, exactamente. E imagínate cuando vienen temas legales por atrás, ¿no?
2: Sí, desde ya.
1: Más la intervención de la policía. Entonces, como tengo costumbre de terminar con una frase, te traje una para terminar este coaching asegurado de hoy, y es de Cristóbal Jodorowsky, y lo que dice es, un conflicto no resuelto es como un disco rayado, impide que pasemos a la siguiente melodía. ¿Y
2: Bien.
1: por qué me parece interesante? Porque yo creo que justamente, sea una compañía, sea un productor, sea quien sea, un agente instructorio, quien sea, que no pudo manejar bien un conflicto, es difícil que pueda pasar a la próxima melodía, que puede ser un cross-selling, que puede ser ofrecerte otra cosa, que puede ser hablar de tu realidad. Es difícil poder pasar, ¿sí?
2: Bien,
1: Esta es un poco la
2: pero
1: idea.
2: Siempre terminamos con una frase, pero siempre también terminamos medio con un mangazo, ¿no? Siempre nos gusta poder tener alguna invitación o alguna beca para nuestros lectores, así que contémosle a la gente, a partir de la semana que viene, estamos ahora con otro sorteo, pero ya vamos a estar subiendo tanto la charla gratuita como el curso y la agenda, insisto, 20, 25 y 27 de agosto, vamos a contar con un par de becas para sortear.
1: Correcto. Dos becas para sortear a partir de la semana que viene y además 10% de descuento a la gente que se inscriba en el sorteo. O sea, si fuiste sorteado y ganaste, dos becas, genial. Y si no fuiste sorteado y no ganaste, igualmente vas a tener un descuento en el curso.
2: Perfecto, Gustavo. Siempre, de nuevo, interesante este tipo de capacitaciones, herramientas para los colegas. Gracias, como siempre, por la beca y seguiremos en contacto como a lo largo de estos últimos años.
1: Buenísimo. Muchas gracias, Fernando. Muchas gracias para todos. Hasta luego.
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0: Y ahora sí llegamos a la última nota, el análisis TDS que dejamos para hoy.
1: Tenemos mensajitos en el chat de YouTube con respecto al análisis. Ernesto Bodenheimer dice: buenos días, buen fin de semana y buen programa. RC contractual y extracontractual, los textos de pólizas y la idea de ampliar las coberturas. A veces veo que con pólizas de RC se quieren cubrir riesgos de daños. Creo que se debe tener muy en claro. Creo que deben tener muy claro ese punto y a quién se considera tercero. Bueno, mensajitos que van llegando, ¿no? Con respecto al análisis TDS de hoy. Roberto Fajín Esteves decía también: como siempre, un programa imperdible. Volvemos a los análisis de fallos. Venías un tanto vago, estimado Fernando, dice. Encima te apura.
0: No se trata de que yo sea vago. El tema es que los fallos sean de interés, y te aviso, claro, por las dudas, estamos en las 2 semanas de feria. No hay fallos. Tengo casos para analizar, pero como decía, a veces hay que encontrar el fallo que dispare justamente el tema o el análisis. Coincide con el tema que yo llevé como ponencia a el reciente Congreso Nacional e Internacional de Derecho de Seguros en Bahía Blanca, porque no hay nada peor que una póliza vacía, no hay nada peor que una póliza que prácticamente no cubre nada, que el productor le dice al cliente, el cliente dice: che, necesito una póliza para cubrir lo que pasa acá, qué sé yo, le lleva la póliza y después, cuando ocurre el hecho, la compañía dice: no está cubierto. Yo simplemente traigo acá, siempre lo tengo anotadito, artículo 10, funciones y deberes del productor asesor de seguros: ilustrar al asegurado o interesado en forma detallada y exacta sobre las cláusulas del contrato, su interpretación y extensión, verificar que la póliza contenga las estipulaciones y condiciones bajo las cuales el asegurado ha decidido cubrir su riesgo. Y esto tiene que ver con un hecho que ocurre dentro de un local comercial, particularmente un supermercado, situación de agresión, que está cubierta, obviamente, ya hemos hablado de la responsabilidad del principal por el hecho del dependiente, incluso cuando sea un hecho de estas características. Esto ocurrió en un local de un supermercado de la cadena Día. El caso tramitó en la justicia de Campana. ¿Qué ocurrió? Entra un señor a hacer compras con una gorra, y el empleado, que encima no era un responsable de seguridad, estaba como cumpliendo funciones, era otra cosa, póngale un repositor, le dice que por disposiciones del lugar no puede estar con la gorra puesta, que sí, que no, terminan a las trompadas, le causa un daño con una lesión de rodilla, que termina en una condena por la suma de 30.830.000 por incapacidad, daño no patrimonial, gastos médicos, etc. Raramente, porque leí el fallo, no habla de seguro, no se planteó la existencia de una póliza, y tal vez la compañía que estaba le dijo: esto no está cubierto, y no se trajo a la compañía. Me parece muy raro que una cadena tan grande de supermercados y con tanta exposición a riesgo en materia de responsabilidad civil no tenga el seguro, pero el seguro no aparece. ¿Bien? Pero ¿cuál es el tema y por qué traigo el tema? Al analizar la responsabilidad del supermercado, el magistrado recordó que el ingreso a un local comercial implica la configuración de un contrato entre el cliente y el responsable de ese local, que conlleva la prestación accesoria derivada de la actividad comercial, de la cual hay un deber de seguridad objetivo. Siempre que vean en fallos o en responsabilidad que dicen objetivo, objetivo es por riesgo, no por culpa, que es subjetivo. Pero ¿a qué voy con esto? Nuestras pólizas han quedado viejas y no han seguido las modificaciones que tuvo el derecho. Y esto viene de lo siguiente: como raíz, la póliza de responsabilidad civil comienza siendo extracontractual. Vamos a las condiciones generales, la mayoría son bastante parecidas, sobre todo en la parte de exclusiones. Inciso A, cláusula 4, riesgos no asegurados. El asegurador no cubrirá los perjuicios, bla, bla, bla, provenientes de, y en el inciso A dice obligaciones contractuales. Por eso la raíz de los seguros, en principio, es extracontractual. tenemos garajes, tenemos médicos, tenemos una cantidad de riesgos contractuales. Para nada es una delimitación absoluta. Después tenemos la póliza que naturalmente tiene el ramo para cubrir actividades comerciales, industriales, etcétera, de cualquier tipo, que es la RC comprensiva. ¿Y cuál es la definición de riesgo cubierto de la RC comprensiva? El asegurador se obliga a mantener indemne al asegurado en razón de la responsabilidad civil extracontractual en que incurra por el ejercicio de su actividad, detallada en las condiciones particulares, en el ámbito de la República Argentina. O sea, también me pone la palabrita extracontractual. ¿Pero qué pasa? Esto se relaciona con algo que cambió el derecho, que no lo tomaron las pólizas o no lo tomaron correctamente, respecto de lo que se llama el deber de seguridad. Cuando entraron las pólizas 1982 y 1983, estas dos pólizas, condiciones generales y condiciones especiales de RC comprensiva, se consideraba que el deber de seguridad respecto a ese cliente, determinado como tal, no era parte del contrato. Y lo grafico con un ejemplo. Un señor va a un cine a ver una película, absolutamente sin duda de que es contractual, paga una entrada para ingresar. No crean que el pago es lo que genera el contrato. Después lo vamos a ver en este caso, ¿no? Pero bueno, entra al cine pagando una entrada, pero si a él le ocurría algo en la sala, como puede ser trastabillar porque hay un agujero en la alfombra, que estuviese en mal estado la butaca y cuando se va a sentar se termina causando un daño, si se le cae un artefacto, un plafón de luz que había en el techo, todo eso era extracontractual. Entonces la póliza como estaba servía, no quería cubrir la parte contractual pura, la emisión de la película, la proyección, que esté en mal estado, que se corte, hubo un corte de luz y bueno, devolveme la entrada. Eso es parte del riesgo empresario que no toma el seguro. Esa parte del contrato está perfecto que no la suma el seguro. Pero en aquel entonces, repito, el cliente sufría un daño, el reclamo era extracontractual, estaba todo bárbaro. Pero este concepto en el derecho cambió profundamente. Hoy a nadie se le ocurriría que el deber de seguridad del cliente no sea parte del contrato, con lo cual ese señor, ese espectador que sufre un daño, va a reclamar en razón de una responsabilidad contractual. Esto no es novedoso. Yo tengo acá un caso también que ocurrió dentro de un supermercado con una señora que fue con una nena, la nena se accidenta, y acá es donde digo, acá todavía no había comprado ningún producto. Sin embargo, ya desde hace casi 40 años que el derecho dice que ahí hay contrato. Lo manifestó así doctor Alberto Bueres, una eminencia doctrinaria en materia de responsabilidad civil, su obra Responsabilidad Contractual Objetiva, dice: la obligación de seguridad es de resultado, su incumplimiento lleva aparejada responsabilidad contractual objetiva. Quien entra a un local comercial tiene que salir indemne en su persona, compre o no compre, pero traspone las puertas del local y el derecho dice que ya hay contrato. Entonces, esta póliza extracontractual que tenemos para cubrir cines, teatros, comercios, restaurantes, el bar de la esquina, el almacén de la vuelta, no sirve si no incorpora algún tipo de ampliación. Y acá viene el tema. El cliente tiene que ser considerado tercero para que esa póliza efectivamente cumpla con lo que el asegurado pretenda. Che, yo quiero cubrir algo por si por ahí, no sé, hay un incendio en el local, se viene abajo una estantería, se cae parte de la losa del techo. Ha ocurrido 80 veces, yo he pagado siniestros de esos, época de compañía. Y obviamente, si en el momento que ocurre el siniestro, después se le dice al asegurado, no, mira, la póliza es extracontractual, con lo cual no cubre esto, la respuesta, mejor dicho, la pregunta inmediata es, ¿y entonces qué corno cubre esa póliza? Hay compañías que esto lo entienden, no quieren poner la palabra contractual, no quieren decir cubrimos responsabilidad contractual, sería más amplio, habría que excluir cosas de cumplimiento. Creo para mí que el mercado no sabe cómo excluirlo, no sabe delimitar adecuadamente la cobertura, entonces fueron por esto de, ok, es contractual, pero yo te lo cubro bajo una póliza extracontractual. ¿De qué forma? Al menos lo que veo en la mayoría del mercado. Con una cláusula que diga, queda cubierta, voy a leerla de una compañía, pero digo en definitiva, y ahí voy donde apunto, queda cubierta la responsabilidad del asegurado cuando sea causada o provenga del deber de no dañar a todo tercero usuario de los bienes, instalaciones o servicios que el asegurado ponga a disposición de los mismos en ubicaciones o predios del asegurado, con motivo de las actividades que se detallan, incluyendo, pero no limitado a, los clientes cuando la actividad sea comercial o industrial, los asociados cuando se trate de un club, asociación o entidad sin fines de lucro, los consorcistas e inquilinos cuando el asegurado sea un consorcio de propietarios, los pasajeros cuando el asegurado sea una empresa de viaje, turismo, hotel, posada, complejo, centro turístico, es decir, la idea de que de alguna forma tiene que quedar muy claro que el cliente es considerado tercero. Si no, la póliza se transforma en algo prácticamente vacío, con muy poca cobertura. Si hablamos de un local comercial, ¿a quién cubriría una póliza extracontractual puro? A un señor que pasó por la puerta y por ahí se le cayó un cartel o algo así, pero a nadie que esté adentro. Así que la recomendación a los colegas, porque hace poco me plantearon un caso de estos, siempre, siempre pregunten si la póliza considera tercero al cliente. Si no, tenemos que buscar otra opción porque no estamos entonces brindándole al asegurado la cobertura que necesita. Con eso cerramos nuestro análisis y ya casi el programa de hoy.
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0: ...12.04, ya estamos en los últimos minutitos del programa, pero queremos saludar, agradecer muchísimos amigos conectados, han estado mandando mensajes, así que vamos con eso, Lu.
1: Voy a retomar, Fer, con el de Roberto Fajín Esteves, que decía: sobre Sepelio, ayer estuve leyendo un artículo sobre seguros en España, y una compañía de seguros incorporaba asistencia psicológica dentro de la póliza.
0: Muy interesante porque, bueno, a partir de esta apertura con el sistema de depósito de planes, reitero, cada compañía, y hay, insisto, compañías especializadas o que provienen justamente de ese palo del seguro de Sepelio, podrán desarrollar nuevos productos con esas categorías.
1: Bueno, y por otro lado, Fer, yo te aviso que Roberto Fajín Esteves te sigue tirando palos.
0: ¿Qué me mandó?
1: Te sigue diciendo cosas. Dice, Fer, qué feo lo suyo. Si no molestan los asegurados por un robo de rueda, el productor siempre recibe con el mejor humor los requerimientos de los asegurados.
0: No, el domingo pasado en pleno asado me escribe uno. Bueno, a veces hay que explicarle, ¿no? Que hay la solución rápida de poner la tarasca y después te hacemos el reintegro, porque a veces los domingos no tenés un proveedor claro. abierto donde puedan mandarle la fotito fundamentalmente de la llanta. Hoy es más el problema que el neumático y que te cotice para generar el voucher rápido. Sí, a veces los clientes creen que vos tenés una vida distinta a lo de ellos. Pero bueno, este aparato, esta cosita nos ha modificado la vida a todos.
1: Bueno, Sandra Lewinson pasaba por el chat de YouTube, decía, me encanta este tema por el análisis de tiempo de seguros. Guillermo Balbuena saluda desde Florencio Varela y se refería al curso de Gustavo Maglio. Dice, qué bueno sería tomar ese curso de conflictos, muy bueno.
0: Anótate en el sorteo, claro. a lo mejor tenés suerte, Guille.
1: Alberto Sosa decía, buenos días comunidad, acá siempre firmes. F. Dimena mandaba saludos para el profe Tornato. Y Gladys Gareca decía, saludos, buen sábado a toda la comunidad aseguradora. Saludos desde Lozano, Jujuy. Ya me estoy inscribiendo para la charla del 5.
0: Mira, no la teníamos registrada a Gladys. Bienvenida. Le mandamos un beso grande. Lozano, ¿dónde será Lozano exactamente? Jujuy. Estuve en Jujuy el año pasado, pero no lo tengo ahí ubicado. En el mapa, claro. Déjame dos saluditos que entraron después por el Facebook. Por un lado, nuestro amigo de Gualeguaychú, y ahí va el saludo, Carlos Ramírez, qué bueno tenerlos, además de buena compañía, recibimos impecable información que ayuda, y no hay dudas que debemos capacitarnos día a día. Y otro que entró ya durante la transmisión, un saludo grande desde General Las Heras, acá cerquita de Navarro, en Buenos Aires, el colega Gustavo Daniel Arpe. Y déjame mandarle un saludo a Guillermo Humberto Ruiz, que siempre manda el mensaje, pero hoy acá yo venía en el subte, y lo quiero ver acá, y me manda una foto, esto es de, con el amigo Miguel García.
1: Mira.
0: Ahí va. En el estadio de Boca. Se ve, vamos, que se encontraron. ¿Cuándo Boca jugó Boca? El jueves.
1: Antes de ayer, el jueves.
0: El jueves a la noche. Bueno, desde ahí me mandó esta foto hoy a la mañana. Un abrazo grande.
1: Ahí va. Javier Manzoni saluda desde Gualeguaychú.
0: Ips Javier. El otro gualeguaychuyense.
1: Se me cambió el usuario de YouTube. Porque antes era Ips Javier. Y ahora es Javier Manzoni.
0: Exactamente, es el mío.
1: Organización Seguros BBA Sur saludaba desde Bahía Blanca. Laurencia Clara dice, me encanta este programa, muchos saludos. Y Juan Pablo López decía, interesantes los temas de hoy y el análisis de fallo con la eterna discusión entre RC contractual y extracontractual en los textos de pólizas de nuestro mercado. Bueno, Miguel García dice, abrazo grande, Miguel García de Red Paz, ¿sí? Gran programa. Carlos Biorzi saluda desde Carlos Casares y José Esperinelo lo hace desde Santa Fe City. También pasa Luis Alberto Leguizamón desde Devoto y dice, nadie puede reemplazar la atención personalizada y el acompañamiento. También deja su mensajito por el chat de YouTube, la Doc del Seguro, buen día para todos, y dice, más allá del uso de inteligencia artificial, ¿alguna vez alguien pensó que el conflicto comienza con la expectativa de servicio que se arma el cliente al momento de venderle una póliza?
0: Le mando un beso a Mariela, vamos a combinar, a ver si un día se viene por acá o también nos escribe algo, pero justamente mientras, si escuchó la charla con Gustavo Maglio, yo comento algo que publicamos en el news y en el portal, que es de esta semana, y donde dice que el 77%, esto es una encuesta internacional o de una consultora internacional, que el 77% de la gente quiere escuchar a alguien cuando ocurre un siniestro, por ejemplo. Hay todavía cosas en las cuales los bots, el toca acá, marca 1, marca 2, marca 3, a la gente no le sirve o no es lo que se siente cómodo, fundamentalmente en casos como de siniestro coincidimos, así que le mando un beso a Mariel.
1: Pedro Palacios decía, muy interesante lo de Gustavo, y Cooperativa Ascensión Suc, el Triu, dice, saludos a todos los amigos.
0: Sale el triunfo,
1: ¿cierto? Ahí va. Saludos a todos los amigos de TDS desde la Cooperación Ascensión en la localidad del Triunfo, prendidos a este gran programa.
0: También estaba el amigo, bueno, Guillermo Balbuena, ya le dije, Gladys Gareca, de ahí
1: sí,
0: de Jujuy,
1: también,
0: que también se está inscribiendo para la charla. Miguel Ángel Finazzi, me gustaría ver las caras de alguno cuando Milei y Sturzenegger pasen la escoba donde corresponde. Hay que ver, ¿no? En qué sentido. Yo a mí, hoy por hoy, perdonen, pero soy introspectivo. Me preocupa lo que quieren hacer con los productores de seguros. Manda saludos desde Entre Ríos. Cecilia Wash Vives es de las últimas que manda saludos. Muy interesante los temas del programa. Y también se anota en la charla del 5, la charla gratuita de Gustavo. De nuevo, gracias a todos por estar como cada sábado, por escribirnos, por los mensajes, por el afecto. Sábado que viene volvemos a estar, si Dios lo permite, volvemos a estar acá para hacer una nueva emisión de esto que llamamos Tiempo de Seguros y es mucho más que un programa sobre seguros. El seguro en la visión de los especialistas. Excelente fin de semana y buen descanso a quienes tengan la posibilidad de tomarse unos días y aprovechar estas vacaciones. Nos vemos el próximo sábado.
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¿Qué tienen en común Chaplin, Capusotto y Mr. Bean? 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

Creo que está claro, ¿no? Si no te gusta, te podés ir. 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